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1: 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A manejar con mucho cuidado, por favor. 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

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A manejar con mucho cuidado, por favor. 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

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A manejar con mucho cuidado, por favor. 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

0: Aquí. Amigos de la sintonía, bienvenidos al programa La Naturaleza y la Salud. Permítame llegar a sus hogares a través de las ondas amigas de esta su frecuencia. Saludos en todo el departamento de San Martín y hasta donde se extienden estas ondas radiales. Yo soy Segundo Herrera, promocionista internacional, miembro adherente de la Sociedad Peruana de Medicina Alternativa y Complementaria. Estamos en cabina de radio para hablar de la salud, para tocar temas de interés. Recuerde que la salud es vida, por ello debemos cuidar nuestro cuerpo, el templo más sagrado del universo. La vida desordenada, la vida malsana, la vida antinatural son la causa de enfermedades, amables oyentes. Las personas comen, beben equivocadamente, combinan mal sus alimentos y el resultado de ello son las enfermedades. Dime qué comes y yo te digo qué enfermedad tienes, porque somos el producto de lo que comemos. Hay gente que come demasiado grasas saturadas. Oiga, abusan de la carne rojas, abusan de las grasas de animal, abusan de los condimentos picantes, abusan de las harinas refinadas y resultan con enfermedades crónicas difíciles de curar. Señoras y señores, una de las enfermedades que es causa de muerte a nivel del mundo es las inflamaciones del estómago, las enfermedades gastrointestinales. Hay gente que ya no puede ni comer bien sus alimentos, siente que todo le hace mal, todo le cae pesado, le cae mal. Mucha gente no puede tomarse un vaso de leche porque le sirve de purgante, le causa diarrea. No puede comer frijoles porque le hincha la barriga, le llena de gases. Hay gente que después de comer tiene sensación de náuseas, tiene sensación de vómitos. Oiga, ¿cuánta gente tiene la lengua blanca, la saliva espesa? ¿Cuánta gente le amarga la boca? Oiga, ¿cuántas personas bien elegantes, bien vestidas, le mira la cara lleno de grano, manchas, barro, chupo, espinillas? Hay personas que al sonreír le brilla hasta dentadura de oro, pero al conversar, un mal olor, un mal aliento de la boca. Hay personas que se tapan la boca para conversar. Señoras y señores, hoy día hemos tocado este gran tema porque vamos a recomendarle hoy el extraordinario Fitomix. 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
0: Hay energías buenas, hay energías malas. Las energías buenas te dan alegría, bienestar, tranquilidad, ánimo, ganas de trabajar, ganas de emprender, de salir adelante. Eso da las energías buenas, las energías positivas, como lo llamamos. Y las energías malas, las energías negativas, te dan decaimiento de cuerpo, aburrimiento, cólera, ira, tristeza, mal humor. No tienes ganas de emprender, no tienes ganas de trabajar, no tienes ganas de hacer nada, no tienes ganas de salir adelante. Y día a día van pasando los años, te vas envejeciendo y terminas en la total pobreza. Andas de fracaso en fracaso, de trabajo en trabajo, no tienes una estabilidad, no tienes tranquilidad en tu vida. 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No hay paz en tu vida diaria. ¿Quiere curarse? 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Llego a la parte final del programa. Gracias por la sintonía. Regreso en unos instantes.

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2: Jesús Cristo, yo estoy aquí.
3: ¿Qué tal, amigos? ¿Qué tal? 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
3: Cuidado, cuidado, amigo, no juegues con tu salud, no juegues con tu vida. Judas, siendo Judas, antes de ser Judas, fue un discípulo de Dios y lo traicionó por unas cuantas monedas. Señores, el dinero es la causa de una traición. Te traiciona tu misma pareja, te traiciona tu compañero de trabajo, tu socio. El dinero es la traición, amigo, de las personas. ¿Cuántos seres humanos han sido víctimas de una traición, de un engaño, de una estafa, de una mentira por este asqueroso dinero? ¿Cuántas personas por falta de dinero están postrados en una cama sin hallar la esperanza de curarse? ¿Cuántos seres humanos por falta de dinero sufren por amor, sufren por cariño? ¿Cuántas personas, amigo, en la vida lamentan su vida, lamentan su suerte? El momento que tú levantes tu espíritu, levantes tu ánimo, levantes tu corazón, sientas mi energía, ese cambio total en tu vida. ¿Quiere mejorar su vida? ¿Quiere tener suerte en la vida? 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Gracias por escucharme. Regreso en unos instantes.

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Así empezamos la mañana. Muy buenos días. Buenos días Perú, buenos días a toda la gente maravillosa que ya está en sintonía de la radio en diferentes puntos de la ciudad. Así que buenos días a los que todavía están de repente por ahí, no sé, en la cama, por ahí, ¿no? Saludos a usted, mamis, a las señoras ama de casa, a la gente en las oficinas. Buenos días, en los talleres, en los almacenes, la gente que trabaja en las obras, muy buenos días, la gente que trabaja en construcción también, oye, por ahí lleva su radio, su equipito, su receptor, y escucha la radio, se acompaña con la radio casi, mejor dicho, todo el día, porque se ponen a chambear, hacia la construcción, y ahí están acompañados con la buena música de su radio, Norselva, así que muy buenos días. 9 de la mañana con 11 minutos, mi nombre es Jim Cleaver, listo para acompañarte hasta la 1 de la tarde a través de la señal 98.7 FM, por supuesto, de Norselva, y también saludo para la gente de Nueva Cajamarca y la gente de Moyobamba. Gracias, gracias por estar en sintonía de la radio. Es que muy buenos días, así iniciamos la mañana entonces. Que okay, good morning, good morning. Vamos a venir con informaciones, las últimas, aquí en Norselva. Que buenos días, hora de levantar el volumen de la radio.

El ambiente político sigue en suspenso todavía. Hoy ya son dos días, ¿no?, que nos tienen así en suspenso. Muy bien, atención. Me están preguntando por acá, a ver, ¿cómo vamos con los resultados? Me dicen por acá, no hay problema, lo decimos al toque, al instante, nada más. El Perú está un poco, digamos, paralizado, un poco, digamos, en intriga, porque hoy los resultados están, a veces suben, a veces bajan, a veces suben, a veces bajan. Ahí nos tienen, dice que ya le empata, el otro dice no todavía le empata, que todavía falta un poquito. A ver, vamos a ingresar nuevamente a la página oficial de la OMPE, sí, para ver cómo realmente están los resultados a esta hora. Siendo las 9 de la mañana con 22 minutos, 9:22, vamos a revisar automáticamente. A ver, están los resultados al 97.3. Solamente faltan nada más y nada menos que 2.7%, 2.7% nada más, y llegamos a la parte final. A ver, Roberto Sánchez está con 50.5, hoy ha bajado, ¿no? Había estado con 50.117, algo por ahí. Ahora, eso fue al día de ayer, cerca de las 12 de la noche, ¿no? Ya. Pero hoy día, a esta hora, 9 de la mañana con 23 minutos, está en 50.055%. 50.055%. Y Keiko Fujimori está con 49.945%. Por eso digo, a veces está que sube, a veces sube Roberto Sánchez, y a veces baja Keiko, a veces sube Keiko, a veces baja Roberto Sánchez, y así están en ese plan, ya nos tienen medio locos. Pero ahí va. Vamos a esperar en el transcurso del programa. Vamos a ver cómo avanza, cómo sube, cómo baja, si igualan o no. Ahí está el suspenso. Así que así vamos a tener no solamente información, sino también los detalles, algunas cosas, noticias de deporte, noticias también de farándula. Y mucho más aquí en esta mañana de hoy, por supuesto. Hoy miércoles, mitad de semana. Hoy estamos en la fecha 10. 10 de junio, en el mes de los Juanes. En el mes de los Juanes y en el mes de papá también. ¿Se puede decir, sí o no? Así que continuamos, seguimos. Somos Nor Selva en tu miércoles, mitad de semana.

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la gente que recién se conecta con la radio, muy buenos días. 9 de la mañana, 41 minutos. En toda la ciudad de Riojo, por supuesto, llegando nítidamente a través de los 98.7 FM. Vamos a hablar, me dicen por acá. Oye, brother, ¿qué pasó? ¿Qué pasó de qué? ¿Qué cosa? Ya pues, ¿qué? El fútbol, brother. Ay, listo, ya. Ah, noticia deportiva, ya. Ok, un toque. Muy bien, García, arrancamos entonces los partidos, también los noticias deportivas. En noticia deportiva tenemos a ver como principal, nada más y nada menos, sobre Hernán Barcos. ¿Qué ha pasado con Hernán Barcos? Hernán Barcos es un celeste más. Así fue su primer entrenamiento en Sporting Cristal. Hernán Barcos. Sporting Cristal dio cuenta de los primeros trabajos de Hernán Barcos con la camiseta rimense. No hay que esperar más. Hernán Barcos ya es el nuevo fichaje de Sporting Cristal. El delantero argentino peruano se puso la indumentaria rimense de cara a lo que resta la temporada 2026. Justamente el último martes cumplió su primer entrenamiento, o sea, el día de ayer, en Sporting Cristal. El exjugador de Alianza Lima fue recibido por el flamante técnico Roberto Mosquera y rápidamente Hernán Barcos se puso a la orden con trabajos a la par de sus compañeros en el RIMAC. Ahí está la información. Hernán Barcos desde el día de ayer ya comenzó a trabajar, a hacer los primeros entrenamientos con Sporting Cristal. Ah, muy bien. Ahí están los nuevos fichajes en los equipos nacionales. Y también hablando de equipos nacionales, vamos a hablar también de Alianza Lima. Pero ¿qué ha pasado con Alianza Lima? Lo que ha pasado con Alianza Lima es que el Poder Judicial, escuchen muy bien, hinchas de Alianza Lima y la gente que siempre es fanáticos del deporte, el Poder Judicial ordena revisar la multa impuesta a Alianza Lima por los hechos ocurridos en el final del 2023. A ver, ¿qué dice la noticia por acá? Fernando Cavada, gerente general de Alianza Lima, aseguró que recibió la sentencia con satisfacción porque confirma que la postura del club tenía sustento y la determinación de la multa debida debía ser revisada. La Corte Superior de Justicia de Lima declaró fundada la demanda contencioso administrativa presentada contra la multa de 450 UIT que le impuso Indecopi a Alianza Lima por los hechos ocurridos en la final de la Liga 1 del 2023. La decisión judicial determinó dejar sin efecto la determinación del monto de la multa y le ordenó a la Sala Especializada de Protección al Consumidor del Tribunal de Indecopi emitir un nuevo pronunciamiento sobre el monto de la sanción. Quiere decir esto, a ver, vamos a resumirlo, a ver, dice por acá. En un comunicado, Fernando Cavada, gerente general del club, indicó que recibió la sentencia con satisfacción porque la postura de la institución siempre fue que se revisara la multa, dice. A ver, ¿qué están hablando referente a lo que sucedió en la final del 2023? Si usted mal no recuerda, en la final de 2023, ¿qué ha pasado? ¿Qué ha sucedido? A ver, le voy a dar un momento para que piense, que a ver, ¿qué ha pasado en ese tiempo?

Ay, ay, ay, por acá está que me escriben. Ay, caramba. Así es, pues. Por acá me están escribiendo. Claro, pues, ¿quién no se acordó que apagó la luz? Dice. Ay, ay, este muchacho. ¿Por qué serán así, no? Porque son candeleros, son los, la gente, en serio. Ah, que de lo que habían apagado la luz. ¿Eso era?

Muy bien, atención a la hora. Ahí estaba la información entonces deportiva de esta hora de la mañana, cuando son las 9 de la mañana con 47 minutos. ¿Ya se acordaron o nada? Por acá les están dando una pista. Están escribiendo a través del WhatsApp diciendo qué ha pasado ese día, qué ha pasado. A ver, ¿qué ha pasado en la final del 2003 del campeonato Te Apuesto en Alianza Lima? A ver si te acuerdas.

Yeah, googly amazing. Esto, muchachos. Muy bien, a ver, le voy a dar tiempo, ¿sí? A ver, ¿qué ha pasado en el año 2023 en el campeonato de apuesto con Alianza Lima? ¿Por qué le han multado a Alianza Lima? A ver, ¿no te acuerdas? Ya, googlea tú también. Muy bien, ahí está entonces la información. Muy bien, 9 de la mañana con 48 minutos. Luego venimos con los partidos que se vienen, por supuesto que sí. Así que te preparas.

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sentimos la fiebre del mundial también. Por supuesto que sí. Ay, ay, ay. Oye, recordando esta cancioncita, tendrías que llorar por... Tendría que llorar por... Esta canción me trae muchísimos recuerdos, ¿ah? ¿Eh? Sí.

Alemania ya se vive la fiebre del mundial en todo el planeta, por supuesto que sí. Mañana es la inauguración del Mundial FIFA 2026, muchachos. ¿A qué hora? A ver, mañana es la inauguración en nada más y nada menos que en México. Así es, y donde va a presentarse Shakira y muchos artistas más en México. Por supuesto, va a ser el estadio donde se va a inaugurar el Mundial 2026. En el Perú, ¿a qué hora más o menos va a ser? Para que usted esté pendiente el día de mañana, ¿a qué hora va a ser el Mundial? Le comento, le cuento en modo de información. A ver, a ver, a ver, le voy a comentar. A ver, dice por acá, oye, en todas las notas está esto, ¿eh? Escuchen muy bien. Inauguración del Mundial 2026. La ceremonia en México con Shakira y más artistas. La hora peruana, a ver, dice, ¿a qué hora empieza la ceremonia de inauguración del Mundial 2026 en vivo y en directo? En Perú, la hora de la inauguración del Mundial 2026 comienza a las 12:30 del mediodía. Así es, 12:30 del mediodía, el día de mañana, se inaugura el Mundial. ¡Claro que sí! Para los fanáticos del deporte. Una información, uy, uy, uy. Estoy llenando mi álbum Panini del Mundial y me han salido repetido algunos ya. De repente alguien quiere cambiar por ahí. Me han salido repetidos del equipo peruano, Jim Cleaver, sí. Oye, en serio, me ha salido repetido. Tres tengo del mismo Jim Cleaver. ¿Alguien de repente quiere cambiar? Ay, ay. Así que así iniciamos la segunda hora. Bienvenidos, muchachos. Mañana comienza el Mundial, la inauguración. Ay, ay, se vive la fiesta del fútbol a nivel mundial, por supuesto. Y por supuesto, cómo no alegrarse con una latina, con una latina como Shakira. Ella va a ser la estrella principal de esta gran inauguración, por supuesto, el día de mañana a partir de las 12:30 del mediodía. Ahí está la información, así que qué lindo que les voy a alistar mañana. Voy a comprar mis canchitas, aunque no, canchitas no podría ser, ya está un poco pasado de moda canchita. Voy a comprarme mi Juane, como estamos en el medio de San Juan. Voy a comprarme mi Juane. 90. Su maduro con queso por ahí para ver la inauguración. Ay, su... Claro, pues comiendo rico y viendo el mundial, ¿sí o no? Así es. Así que bienvenidos a la segunda hora. Bienvenidos, damas y caballeros. Somos Nor Selva, la señal que une a todo el Perú, Perú. Esta canción... No me hagas llorar, por favor.

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2: 10 y 12 minutos.

hasta el día de hoy esas canciones que suenan y resuenan en las fiestas, las agrupaciones lo renuevan, lo vuelven a cantar. ¿Por qué? Porque son canciones muy pedidas. A pesar de los años, la canción llegó al Perú más o menos, digamos, no estamos confirmando, pero ha llegado al Perú en el año 91-92. Sí, 1991-1992 llegó al Perú esta canción con la banda Show, Yo Sé Que Quiero. Ahora lo escuchas en muchas agrupaciones, ¿no? Que lo canta más que todo en agrupaciones femeninas. Esta canción es, digamos, tiene muchísimo recuerdo. Yo sé que a muchas personas le trae muchísimo recuerdo esta canción porque en alguna actividad, alguna fiesta, alguna reunión, de repente la familia, algún cumpleaños familiar por ahí, usted de repente era pequeño, era niño, era, digamos, tenía menos edad. Y de repente, a estas alturas, al día de hoy, después que ha pasado, hemos pasado el COVID y todo eso, muchas personas ya no están a nuestro lado. Y al escuchar esta canción y ponemos o retrocedemos en el tiempo imaginariamente y recordamos ese momento, ¿no? Ver bailar de repente a ese familiar esta canción de repente con por ahí. Claro que sí, recordar es volver a vivir. Bueno, ahí está, ¿sí o no? ¿Hizo recordar a alguien esta canción? A mí también. Así es, muy bien, 10 de la mañana con 18 minutos, 10 y 18. Vamos con la... Me están viendo los resultados de la OMPE. A ver, vamos a ingresar rapidito a los resultados de la OMPE. Tranquilo, muchachos, no. No se esponjen, un momentito. Ay, chicos. Muy bien, a ver, atención, estamos ingresando a la página oficial de la OMPE para darle la información exacta. ¿Por qué no decimos? No, que están mintiendo, que está diciendo mentiras, que no está ahí, dice otra cosa y que él está hablando otra cosa. No. Aquí sacamos la información verídica de la misma página oficial de la OMPE. A ver, dice por acá, atención, está al 97.698%. ¿Cuál es la primicia? A esta hora, cuando son las 10 de la mañana con 19 minutos, 10 con 19 minutos, está cada vez más cerca Keiko Fujimori de igualar a nada más y nada menos que a Roberto Sánchez. ¿Cuánto está la diferencia? Escuche muy bien la diferencia. Todavía está al 97.6, a casi ya al 98, pero así está la diferencia. Roberto Sánchez, 50.026. Escuche, 50.026%. Y Keiko Sofía Fujimori está con 49.974%. 49.974%. Desde hace unos momentos estábamos viendo también la página de la OMPE y está descendiendo, ¿eh? Así como sucedió con Keiko Fujimori el día de ayer, donde dimos la primicia, donde también dimos la primicia cuando le pasó Roberto Sánchez a Keiko Fujimori. De repente, no estamos diciendo que va a ser así, estamos dando nuestro, de repente por ahí podría ser, ¿no? Que igualen, porque no es mucho la diferencia, 50.026% a 49.974%. Así está en la página oficial de la OMPE cuando son las 10 de la mañana con 20 minutos. Está al 97.6, casi al 98% ya del conteo de las aptas. Luego vamos a venir para ver más o menos en qué países.

supuesto. 10 de la mañana con 21 minutos. 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

atención, la hora son las 10 de la mañana con 39 minutos. 10 con 39 minutos. Regresamos como lo habíamos prometido, por supuesto, con lo que viene siendo la segunda vuelta. Vamos a analizar, pero no es mi opinión, pero ojalá que no le tomen a mal. Es a mí lo que yo estoy viendo y dando cuenta, y espero que muchos no lo tomen a mal, por si acaso. Escucha muy bien lo que voy a informarte. Voy a decirte tal como yo lo veo, o no sé muchos cómo de repente lo están definiendo o lo están viendo, referente a lo que muestra la OMPE en estos momentos. Escucha muy bien, Roberto Sánchez ahora, cuando son las 10 de la mañana con 40 minutos, sigue descendiendo. Ahora está en 50.023% y Keiko Fujimori tiene 49.977%. Está casi por igualarle nuevamente entre los dos. Solamente falta poquito, unos por cientos por ahí, y se iguala entre Keiko Fujimori y Roberto Sánchez. Pero vayamos a esto, lo que voy a decirte, pero como yo lo estoy viendo, como yo estoy sacando una pequeña conclusión, no sé cómo lo verá usted, pero yo le estoy viendo acá en la página oficial de la OMS. Escuche muy bien. Está al 97.713% en general, o sea, está casi al 98%, ¿ok? Muy bien, pero vamos acá a sumar, a restar, a multiplicar y ver cómo son los resultados realmente. A mi opinión, no estoy diciendo que es así, pero a mi opinión, dice por acá. A ver, Roberto Sánchez está en 50.023%, ¿ok? Ya tiene, ¿cuántos más o menos de votos a favor tiene? 9 millones. Claro, así es, ¿no? Escriben por acá, ¿qué vas a engañar? Me dice, ¿qué vas a engañar? No, acá no voy a engañar, vamos a sumar. Escuchen muy bien lo que, vamos a abrir por acá, vamos a hacer rápidamente la calculadora para que usted mismo saque su cuenta, y saque su calculadora, por favor. Está al 50.023%. Keiko Fujimori está al 49.977%. Está bien, ahí todo va bien. Pero acá en la diferencia de lo que vemos en la página oficial de la OMPE, es que no falta mucho. Dice por acá, contabilizados 90.644 contabilizados, ok. Dice, para envío al Jurado Nacional de Elecciones, o sea, para que envíen al Jurado Nacional de Elecciones, faltan 1.616 actas, ok, 1.616 actas. Saque su conclusión, mira, lo estoy diciendo que anote esto para que usted mismo se dé cuenta, es a mi opinión. Dice, para envío al Jurado Nacional de Elecciones, 1.616 actas. Ok. Y pendientes que todavía faltan, pendientes, faltan 506 nada más. 506. ¿Por qué me voy a esto? Para sacar una pequeña conclusión. Está 50.023 Roberto Sánchez. Ok, muy bien. Ahí nadie dice que no. Ahora, pero vayamos a los números. ¿Qué dice los números? A ver, ¿qué en los números? ¿Qué dice? Roberto Sánchez tiene como votos a favor, tiene 9.009.302. 9 millones. A ver, vamos a anotar por acá. Nuevamente, a ver. 9 millones. Es un acto de conclusión rápida. 9.009.302. 9.000, escuche muy bien, 9.009.302. Y Keiko Fujimori tiene en el resultado a actas a favor, tiene 9.993.000 votos. O sea, le falta, cerca de algo de 8 millones. 8 millones y tanto le falta para que y pueda igualar a Roberto Sánchez. 8 millones, no les digo 9 mil, ¿no? 9 mil.
8000 votos, algo por ahí, 8000 y tantos votos le faltaría a 8000 y tantos votos le falta para que le iguale a Roberto Sánchez. Pero acá me voy. Dice acá, en la misma página de la OMP, dice, para enviar, como dije antes, 1616, o sea, 1616, o sea, no llegan ni a los 8000, a los 8000. Para enviar, dice, 1616 y pendientes, 506. O sea, sumando a esto, no podría, yo digo, es a mi parecer, no estoy confirmando, porque... No estoy confirmando. Está en la misma. Si quieres pueden revisar y entrar a la misma página de la OMP. Dice que para enviar, o sea que falta todavía contabilizar 1616 y pendientes 506. O sea, sumando entre 1616 y 506, no llega a los 8000 para que pueda igualarle Keiko Fujimori a Roberto Sánchez. Eso es a mi parecer, es a mi criterio lo que estoy sacando mi conclusión. Y yo ya le estoy viendo por ahí, no sé, si usted no me cree, usted sabe, quiere sumar, quiere restar, entra a la página oficial de la OMP y está ahí. Ahí está, ¿cómo se llama? Las actas contabilizadas, los enviados para los que están enviados al Jurado Nacional de Elecciones y los pendientes. Bueno, no estoy dando ganador a nadie, pero ahí están los resultados. Dígame usted qué opina. Si no me cree, revise. Eso quiere decir que no estoy diciendo que Roberto Sánchez ya ganó o está ganado o ya ganó. No, no, no. Estoy sacando cuenta de lo que está saliendo en la página oficial de la OMP. A mi criterio. 10:46 minutos.

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3: 10:49 minutos.

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chicas de Alma Rebelde. Mix Loca. Qué bonitas canciones, ¿no? Gran recuerdos. Ahí está, ahí está, ahí está. Bienvenidos a la tercera hora, damas y caballeros, señoras y señores, chicas y muchachos. Me han escrito a mi WhatsApp diciendo, ¿qué estás hablando? Matemáticas, señores, matemáticas. A ver, hace un instante estábamos hablando referente a los resultados. A ver, acá ya lo tengo, a ver, preparado. Escuchen muy bien, esa es mi opinión. Pues claro, como dije, no se vayan a molestar, a enojar o rabiar. A ver, hace instantes estaba en 50.023%, Roberto Sánchez, estaba en 49.977%, Sofía Keiko, fue Sofía Fujimori, y en total, y también, en los actas enviadas al jurado para que chequeen, revisen todo eso, había 1.616. También pendientes había 506 que suman a eso, a ver, a 2.122 actas. 2.122 actas que todavía faltaría, pero sumando y restando por acá en los votos a favor que tiene, 9.900.302 de Roberto Sánchez a 9.993.000. Restando, le faltaría, sobraría, a ver, 8.309, o sea, 8.309 es la diferencia entre Roberto Sánchez y Keiko Fujimori. Pero sacando pluma, por ahí haciendo matemáticas, entre los 1.616 más 516 que todavía quedan pendientes, son 2.122. O sea, no llegan ni a los 8.309 que Keiko Fujimori debería para que llegue, ¿no? Para que haga una gran diferencia. O para que iguale, ¿no? A Roberto Sánchez. Ahí está. Hemos hecho un. La matemática extremadamente rápida, ligera, pero si quiere usted puede entrar a la página del OMPE y usted mismo puede sacar sus conclusiones. Ahí está. Así estamos iniciando la tercera hora del programa, muchachos. La gente que está pendiente ahí, ¿cómo van los resultados? ¿Quién gana? ¿Cómo es? ¿Sube o no sube? Ay, ay, ay, ahí está. Así que bienvenidos, 11:10. A las 12 venimos con toda la información.

fuera de bromas, también se acerca el Día de Papá. Y muchas familias por ahí, papá no se preocupa, ¿no? Papá no se preocupa tanto por el Día del Padre, ¿sabes por qué? Bueno,

papá no se preocupa tanto por el Día del Padre, ¿sabes por qué? Porque, llega el Día del Padre, papá no dice, a ver, que no se preocupa en qué, no se pone en emoción porque diciendo, a ver, ¿qué me va a regalar mi familia, mi esposa, mis hijos? Porque ya es obvio que le van a arreglar casi lo mismo que todos los años. Si no es calzoncillo, es par de medias. En serio, ¿verdad? A ver, ¿no hay otro regalito por ahí, señora, de repente? Vamos a pensar un poquito más. Ah, de repente, no sé, el esposo, ¿qué le falta? De repente, por ahí una moto. No sé, de repente le falta, de repente su mototaxi está medio que, no sé, que se quiere malograr y que necesita uno nuevo. Ya por ahí, de repente, ¿no? Pues al esposo de regalarle un mototaxi nuevo, claro, ¿por qué no? ¿Por qué siempre todos los años calzoncillo o medias? Calzoncillo o medias, no sean así. Ay, no se haga así, chicas, por favor. Mujeres, por favor, hay que pensar un poquito más. Tampoco pues se pase, ¿no? El Día de la Madre hay que regalarles, a llevarles a comer. Hay que comprarles por aquí, por allá sus cosas. O sea, pero cosas bonitas. Y hay algunas que dicen que necesitan cosas caras. No quieren recibir así cosas baratas, nada más. Imagínense. Con la situación que estamos, todavía quieren cosas caras. Así ya saben, chicas, ¿eh? Por favor, no estén haciendo así este tipo de cosas. No estén regalando medias y calzoncillos cada año, por favor. 11 de la mañana con 20 minutos. 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

11:43, estamos en la parte final ya de lo que es en la programación de la música, porque a partir de las 12 vamos a venir con toda la información, claro, por supuesto, de la información local, información, hablando de información local y nacional, escuchen muy bien, usted se acuerda, creo que es 2 semanas, ¿no? Hace 2 semanas atrás, lo que pasó, nada más y nada menos que en Piura, creo que fue, ¿no? Donde mataron a un alcalde. ¿Se acuerda del alcalde que mataron? Creo que fue en Piura. ¿Sí, no? Claro, sí, fue en Piura. En Piura fue donde le dispararon en su camioneta a este alcalde. Y ya pues le echaron la culpa también. Ahí estaba involucrada, dice que estaba involucrada una regidora que estaba siempre en contra del alcalde, y ella había pagado para que supuestamente le persiguieran al alcalde, pero parece que se salió del control y le dispararon al ya fallecido alcalde. ¿Cómo se llama el del distrito de 26 de octubre, no? Claro, 26 de octubre se llama el distrito. ¿Qué ha pasado? Han capturado hace tempranas horas de la mañana, han capturado a otro presunto, digamos, porque todavía no está confirmado, o sea, tiene que todavía, el juez tiene que decirle sí, él es, para poder confirmar. Mientras que un juez diga que es o no es, no podemos confirmar nada, pues decimos presunto, implicado en el asesinato del alcalde distrital de 26 de octubre. Se trataría de una persona de 43 años, se llama William Hernán Tesén Gonza, conocido como alias Pochola, quien fue detenido en el asentamiento humano Micaela Bastidas, en Piura. Han detenido a otro implicado del alcalde, del ya fallecido alcalde de uno de los distritos de Piura, ¿no? Ahí está la información, entonces, damas y caballeros, a las 12 vamos a venir con más información ya local, regional, por supuesto, en Norselva Noticias. Pero mientras tanto, vamos a continuar con más música, 11:45. A ver, vamos con una canción y luego vamos a venir con noticia deportiva, lo último en deporte, ¿sí les parece? Ok, muy bien, muy bien.

0: 11:49 minutos. 11:49. Vamos con las últimas informaciones de esta hora, damas y caballeros, señoras y señores. Se va acercando al final. Solamente están por unos puntos, unos porcentajes nada más. Keiko Fujimori avanza. Quiere llegar, pero no logra alcanzar todavía a Roberto Sánchez. Roberto Sánchez lleva la pelota. Sigue llevando la pelota. Hoy trae la pelota, no lleves a tu casa, trae la pelota. Está llevando la pelota Roberto Sánchez. Ya ves que Keiko agarra, pues. Muy bien, a ver, vamos con más información deportiva a esta hora. Vamos a hablar de información deportiva de José Mourinho. José Mourinho se despide del Benfica y Real Madrid lo espera, dice acá. Fue un honor y un privilegio, dice. José Mourinho se despide de los directivos y jugadores, pero se olvidó de los hinchas del club. José Mourinho, el próximo entrenador del Real Madrid, se despidió este miércoles, o sea, el día de hoy, del Benfica, al que fue un honor y privilegio, dice, representar, y destacó el vínculo duradero que estableció con quienes fueron sus jugadores en el club lisboeta. Dice, agradezco al presidente Rui Costa la oportunidad que me brindó de trabajar al servicio del Benfica. Representar a este club fue un honor y un privilegio, escribió Mourinho en una publicación en la red social Instagram. El técnico de 63 años también le elogió a los funcionarios del equipo. Y bien, ahí está. Se despidió de eso, del equipo que en donde estaba. Ahora se va al Real Madrid. Del Real Madrid, ahí está. Información deportiva a esta hora. Ok, muy bien. Ahí está, damas y caballeros, señoras y señores, la información deportiva que tenemos a esta hora de la mañana. 11:51 minutos. Ok, muy bien. Ahora vamos a entrar un poco de política, pero no política nacional, sino política extranjera, porque también en Colombia, ¿qué ha pasado? Escuchen la gente de repente por ahí. La presidenta de comisión ordena la suspensión provisional de Petro. Y hablamos del presidente de Colombia. Dice, presidenta de comisión ordena la suspensión provisional de Petro como presidente hasta después de las elecciones. ¿Qué más dice la información? La presidenta de la Comisión de Investigación y Acusación de la Cámara de Representantes señaló que decidió suspender al mandatario porque la intervención en política está tipificada como falta gravísima. Por eso la jerarquía del disciplinable y la trascendencia de la presunta falta. El presidente de la Comisión de Investigación y Acusación de Cámara de Representantes de Colombia, Gloria Arizabaleta, ordenó el día de hoy la suspensión provisional del presidente Gustavo Petro mientras lo investiga por su presunta participación en la campaña electoral. ¿Qué va a pasar? Vamos a tener más noticias en breve, así que luego vamos a una canción, ¿no? Vamos a una canción, luego vamos a hacer la pausa y luego vamos a retornar con la noticia que muchas personas están esperando, noticia local y noticia regional. Así que, punto final a esta hora de la música. Venimos en breve.
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25: Del mediodía y 6 minutos.

tardes, damas y caballeros, señoras y señores. Son las 12 con 9 minutos en todo el Perú. Estamos iniciando ya el noticiero de hoy a través de radio y televisión Norselva, la señal que une. Mi nombre es Jim Cleaver, listo para acompañarte, por supuesto, con toda la información que tenemos para usted. Este mes de los Juanes, este mes de donde se celebramos más que todo la Amazonía peruana, la fiesta de San Juan, y por supuesto también ya a 2 semanas, ¿no? Las 2 semanas para celebrar también el Día del Padre. Así es, muy bien, vamos a comenzar con información detallada referente a lo que viene sucediendo en la página oficial de la OMPE, donde están dando los resultados. Están viendo todavía los resultados, y hace instantes estábamos dando a conocer de las actas que todavía faltan y los pendientes, todo eso y la diferencia. Hicimos un cuadro matemáticamente entre los votos de diferencia y cuántos votos faltaría faltaría para que Keiko Fujimori, ¿no?, pueda igualar al 50%, nada más y nada menos que a Roberto Sánchez. Muy bien, vamos, estamos en la página oficial de la OMPE, y estamos en la, a ver, la página está en al 97.8%, casi ya al 98%, y donde Roberto Sánchez continúa vigente en el primer lugar con 50.14%. 50.14%. Y Keiko Fujimori con 49.986%. 49.986%. Ahí está, esos son por medio de los porcentajes, pero vamos a ver la diferencia entre los votos de cada candidato que tiene a favor, ¿no? Muy bien, atención, a ver, Roberto Sánchez tiene a favor de votos 9.011.302 votos. 9.011.302 votos. Así es, 9.011.302 votos. Y Keiko Fujimori tiene votos a favor. Vamos a ver. Muy bien, Keiko Fujimori tiene 9.006.337 votos. 9.006.337 votos. Ahí está la diferencia entonces entre estos dos candidatos. Hace rato estuviéramos dando cuenta referente a que la diferencia entre los dos candidatos era de 8.000 y tantos de diferencia. O sea, se necesitaba 8.000 y tantos para que puedan igualarse entre los dos candidatos. Pero en la misma página de la OMPE, uno analizando, viendo de repente por ahí los detalles que ofrece la página oficial, por ejemplo, a esta hora dice: para enviar al jurado electoral hay 1.615, o sea, 1.615 aptas, y pendientes 419, nada más, 419. Hemos hecho algo matemáticamente rápido y estábamos viendo que es una diferencia que contando con las actas no alcanza, ¿no? No alcanza los votos para que pueda igualar entre Keiko Fujimori a Roberto Sánchez. Eso no quiere decir que nos estamos ya dando a ganador a Roberto Sánchez a esta hora. No. Vamos a esperar al 100% de lo que la página de la OMPE que nos ofrece minuto a minuto, segundo a segundo. Ok, muy bien, estamos iniciando entonces el programa de hoy. Vamos con noticia local a esta hora. Río
Rioja se detiene los trabajos en distintos... Dice Rioja, no se detiene los trabajos en distintos puntos de la ciudad. Municipalidad Provincial de Rioja continúa trabajando en mejorar la transitabilidad de nuestros vecinos de Rioja. Se realizaron trabajos de mejoramiento de calles en Girón Napo, con el barrio de Cascayunga, Girón Amazonas con el barrio de Cascayunga, Girón Abelardo Quiñones con el barrio de Democracia, Girón Matilde del Águila, Bolognés y Sucre con el barrio, en el barrio de Cascayunga. Ahí está, y otros lugares también. Estas labores permitirán contar con vías en mejores condiciones para el tránsito vehicular y peatonal, beneficiando directamente a las familias de estos sectores. Los vecinos expresan su agradecimiento al señor alcalde provincial de Rioja por su preocupación y compromiso con el mantenimiento de calles seguras y transitables para toda la población. Están las obras que viene haciendo, la ayuda que viene brindando la Municipalidad Provincial de Rioja a la población de los barrios de Cascayunga, Democracia y más que todo por ahí el sector, ¿no? Porque a veces por causa de las lluvias y también por ahí las vías de acceso a veces no es posible, y por eso el pool de maquinarias de la Municipalidad Provincial de Rioja va a hacer su trabajo y va a dar mantenimiento a estas vías de acceso. Muy bien, son las 12:16, vamos con información, más información a esta hora.

0: también nos está llegando información a nuestras páginas, también a nuestras redes sociales, a través de también de la población, ¿no? Muy bien, el gobierno regional de San Martín ha hecho un gran recorrido por algunas calles de Huancuy, donde serán asfaltadas. Han hecho una pequeña entrevista a las personas encargadas y más o menos han explicado cómo va a ser la obra que se va a realizar de este asfaltado de calles en Huancuy. Y vamos a escuchar algunos pasajes y también a las personas que han sido entrevistadas, encargadas, por supuesto, de estas obras que se viene realizando parte del gobierno regional de San Martín. Así que vamos a escuchar lo que dice y usted saque su conclusión.
1: Bienvenidos a esta transmisión en vivo y en directo desde Mariscal Cáceres con su capital Huancuy. Hoy estamos en la intersección del Jirón Pajatén con la prolongación Grau, ¿no? Que nos lleva a la institución educativa Mártires de la Amazonía y Héroe de Cenepa, que también se está construyendo. Ya vamos a ver cómo le va el avance, pero hoy nos convoca a conversar y presentarles a ustedes estas calles. Miren, cómo están estas calles en este momento aquí en Huancuy y en este sector muy importante de la provincia de Mariscal Cáceres, sobre todo de Huancuy. Aquí el gobierno regional de San Martín, por decisión política, a través de acuerdo del Consejo Regional, se va a invertir 30 millones de soles aproximadamente en el mejoramiento de estas calles, en el asfaltado de estas calles, que implica las obras de cunetas, veredas y la pista en sí, para darle mayor transitabilidad a la población que circula por estas calles. Y uno de los impulsores de este proyecto, sin duda, es el consejero por la provincia de Mariscal Cáceres, el consejero regional, el abogado Jadir Ismirio, con quien nos encontramos. Consejero, ¿qué tal? ¿Cómo está? Buenos días.
2: Buenos días, la verdad, bastante alegre, complacido, también satisfecho por este gran avance de la provincia de Mariscal Cáceres, del distrito de Huancuy, y especialmente para nuestros vecinos del barrio La Merced. Este proyecto y esta obra ha sido tan anhelada por años. Como ustedes podrán ver, La Merced siempre ha padecido de una transitabilidad adecuada, porque como ustedes pueden apreciar, son calles que han sido arregladas de manera muy precaria, no ha habido el mantenimiento adecuado durante años. Acá ha llovido el día de ayer, por eso es que podemos ver que está húmedo, inclusive hay colmatación de las cunetas que se han hecho de manera improvisada, pero lo principal es de que si no hubiese el tema de haber llovido, imagínense, esto es una polvadera bastante grande. Estas 65 cuadras es un avance significativo para todos nuestros hermanos de la provincia de Mariscal Cáceres, del distrito de Huancuy, del barrio La Merced. Ahora estamos recorriendo acá en prolongación Grau y el Jirón Pajatén, con la finalidad de poder ver in situ dónde es que va a tener impacto la ejecución de esta obra. Los vecinos se han estado acercando, como ustedes han podido apreciar al momento de nuestra llegada, porque aún tienen esa duda de que si se ejecuta o no esta obra.
1: Ahora, ¿por qué esa duda? Porque se ha hablado en esta gestión, se han dicho cosas para generar inversión en diferentes lugares de la región, no solo en un solo sitio, pero esa duda, ¿por qué esa duda, consejero? Y hoy les podemos decir que esa duda debe quedar desechada.
2: Sí, mire, la duda básicamente es porque en Mariscal Cáceres, en la ciudad de Huancuy, nunca ha habido inversión pública por parte del gobierno regional, mucho menos por parte del gobierno nacional. Entonces, la primera obra significativa ha sido el Puente Tarata, que es un proyecto que recientemente, a duras luchas que ha tenido la población, ha podido obtener. Y cuando se habla de inversión pública por parte del gobierno regional, siempre ha habido esa duda, ¿no? Porque nunca un gobierno regional ha desplegado tanta inversión pública a una provincia como la gestión que desde...
0: Muy bien, atención, ahí estaba, señores.
2: ¿Quién ha podido descentralizar la economía?
0: Ahí está algunos comentarios y pasajes, y también ahí analizando lo que va a ser es asfaltado de las calles en el sector de Huancuy.
2: ¿Qué se está ejecutando en esta importante obra de las 65 cuadras en el barrio La Merced?
1: Consejero, estamos en esta esquina importante. No sé si podemos ir caminando ir apreciando y si la cámara podría tomar cómo está la
0: calle. Muy bien, la atención a la hora, son las 12:21, 12:21.
2: Que realmente se preocupa.
0: Muy bien, ahí está entonces la información que dimos a conocer referente al recorrido por las calles que van a ser asfaltadas en Juanjuy. Son las 12 del mediodía con 21 minutos, 12-21 minutos. Vamos con más información que nos llega a nuestra mesa de redacción de parte del Gobierno Regional de San Martín. Gobierno Regional de San Martín fortalece atención.

través de la Dirección Regional de Inclusión e Igualdad de Oportunidades, fortaleció las capacidades de los responsables de los Centros Integrales de Atención al Adulto Mayor de los distritos de Cacatachi, Chapaca y Chasuta, beneficiando directamente a 633 usuarios. Las acciones incluyeron asistencia técnica, seguimiento y capacitación sobre gestión de servicios, promoción de derechos y uso de la plataforma Circian, contribuyendo a brindar una atención más eficiente, inclusiva y de calidad. De esta manera, se fortalece el trabajo articulado con los gobiernos locales para garantizar el bienestar, la participación activa y la protección de los derechos de las personas adultas mayores en la región.

0: bien, ahí está la información. Entonces, damas y caballeros, 12:23, 12:23. Vamos a ir a una canción, luego a la pausa comercial. Y detrás de la pausa vamos a retornar con más información aquí en Radio y Televisión Norcel. Voy a la canción, luego a la pausa y luego retornamos con más aquí en Norselva Noticias.
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2: Son las 12 del mediodía y 24 minutos.

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vamos a continuar con más información. Son las 12:35, 12:35 en Radio y Televisión Nor Selva. La señal que une transmitiendo desde la ciudad de Los Sombreros de la ciudad de Rioja. Desde la región San Martín para todo el Perú. Muy bien, vamos a continuar con más información a esta hora del almuerzo. Antes de comenzar con más información, vamos a actualizarnos a ver referente a lo que viene sucediendo en la página oficial de la OMPE. Ok, estamos en la página oficial, está al cuando son las 12:36, 12:36. La contienda todavía continúa, la gente todavía continúa en suspenso. Está al 97.8%, casi ya al 98%. Está exactamente al 97.824%. Y los resultados todavía están favorables a Roberto Sánchez, donde está con 50.016%. 50.016%. Y Keiko Fujimori está con 49.984%. Hay una diferencia muy poca, pero vamos también acá a dar otros detalles que nos ofrece también la página oficial de la OMPE. Dice por acá, contabilizadas 90.747. Y dice para enviar al jurado electoral de elecciones, dice para envío, o sea, se refiere al envío de actas para enviar, hay 1613 actas. 1613 actas. Y pendientes, queda 406 actas. 406 actas. Que llegarían pues a sus 2000 y tantos, ¿no? Como dije hace un rato, para que Keiko Fujimori pueda igualarle a Roberto Sánchez sería un aproximado de 8000 y tantos votos a favor. Pero con las con lo que se va en las actas que todavía sobran, digamos así, todavía faltan. Son entre 1613 que están en el jurado de elecciones, en jurado electoral de elecciones, y los pendientes son 406 nada más. Así que usted ahí saque su conclusión. Acá no estamos ahí diciendo que ya ganó o que ya perdió, no, estamos limitando la información de acuerdo a la página oficial de la OMPE que nos está brindando y estamos dando en modo de información. Ahí está, 12:39, vamos con información local a esta hora. Información local, muy bien. Vamos, atención, dice por acá la información a esta hora. Policía Nacional del Perú desarticula banda Los Pellejos de Segunda Jerusalén tras robo en tienda de celulares en Rioja. Eso es lo que sucedió el día de ayer, que han robado en la tienda de celulares. Y la persona, la policía ya ha capturado a esta banda, a los supuestos, las personas que han hurtado estos celulares. Según por acá dicen, la banda Los Pellejos de Segunda Jerusalén. Muy bien, dice por acá, en tiempo récord, agentes policiales de la comisaría de Rioja logró desarticular a una banda criminal denominada Los Pellejos de Segunda Jerusalén, integrada por tres sujetos identificados como Michael Rufasto Mundaca, de 39 años, alias Darminio. En la segunda persona es Edinson Alberto Lozano Cruz, de 43 años, alias Honguito. Y Heiner Carranza Vázquez, de 30 años, alias El Gordo. Los sujetos habían robado decenas de equipos de celulares de última gama de la tienda denominada Multiservicios Técnicos y Multigestas Malca, ubicada en la cuadra 2 del Jirón San Martín, en la ciudad de Rioja. La intervención de esta banda delictiva se realizó luego que ingresaron en horas de la madrugada a la tienda comercial, para la cual levantaron la puerta enrollable, logrando ingresar dos de ellos.
Para no levantar sospechas, bajaron la puerta enrollable y permanecieron en el interior varios minutos, escogiendo los celulares modernos y de alta tecnología, mientras que un tercer cómplice actuaba como campana en la parte posterior. Incluso desde el interior, uno de los delincuentes se comunica con su cómplice a través del celular para verificar si existe movimiento en la parte posterior. Lo que no sabían los delincuentes es que todos sus movimientos quedaron registrados en las cámaras de video de seguridad de la tienda comercial, y gracias al aporte de ello se logró identificar a los malhechores. Tras una minuciosa investigación, la policía logró capturar a los tres integrantes de la banda delictiva. Todos ellos radicaban en el distrito de Segunda Jerusalén, pero uno de ellos fue intervenido en Rioja. Tras la captura, los agentes policiales allanaron la vivienda de los presuntos involucrados en el robo, en la cual encontraron parte de la mercancía que horas antes habían hurtado de la tienda comercial. Los mismos que son investigados presuntamente implicados en el delito contra el patrimonio en la modalidad de robo agravado. Ahí está la información, caballeros. Damas y caballeros, han atrapado ya a las tres personas que han ingresado a este negocio de celulares, donde que todavía se han dado el tiempo de escoger y ver, ¿no? O sea, si son de alta gama, si son buenos celulares, cuánto más o menos es el precio de cada uno. Es increíble, ¿verdad? Bueno, ahí está la información entonces, damas y caballeros. Vamos con más información a esta hora, cuando son las 12:42, 12 del mediodía, 42 minutos. Accidente de caza, cazar animales, de caza, pues no. Accidente de caza, de cazar animales, en el monte, en la chacra. Dice por acá la información: accidente de caza deja un fallecido y un herido grave en zona de difícil acceso en San José de Sisa. Un trágico accidente de disparo ocasional ocurrido en el centro poblado Santa Cruz, distrito de San José de Sisa, en la provincia del Dorado, dejó como saldo una persona fallecida y otra gravemente herida, hecho ocurrido ayer en horas de la mañana. El incidente se registró cuando dos personas que se encontraban en una chapana, o sea, el lugar confeccionado de palos de maderas artesanales para la caza de animales, sufrieron una caída mientras transportaban escopeta presuntamente cargadas, lo que habría provocado un disparo accidental. Como consecuencia del incidente, perdió la vida Jaime Tapulliva Tuanama, mientras que su suegro, identificado como Valdemar, resultó con heridas de gravedad. Debido a la complejidad del terreno, una zona difícil acceso ubicada aproximadamente 6 horas de camino, brigadas de rescate y pobladores locales vienen realizando intensas labores de traslado del herido hacia el establecimiento de salud más cercano para su atención urgente. Lo que ha sucedido, damas y caballeros, en San José de Sisa, en la provincia del Dorado. Parece que mientras estaban ahí, se ha caído la escopeta, ¿no? Se ha caído la escopeta que estaba cargada y ha hecho un disparo y hay una persona fallecida. Una persona fallecida y el suegro del fallecido también ha quedado afectado por el disparo. Ahí está la información, damas y caballeros. Muy bien, son las 12 del mediodía, 45 minutos, 12:45. Seguimos aquí en Radio y Televisión Norselva, la señal que une. 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Bien, continuamos con más información. A esta hora vamos con información. Serenos, o sea, Serenos del Serenazgo, personal del Serenazgo. Serenos recuperan moto robada en tiempo récord que fue robada en La Molina.
tiempo récord, cerca de las 11 de la noche, el personal del serenazgo de Nueva Cajamarca recuperó una motocicleta marca Honda, modelo XR190 de placa número 1544AS, que minutos antes había sido hurtada del sector La Molina. Según refiere el propietario de la unidad móvil, identificado como José Baltasar Palacios García, dijo que cerca de las 9:50 de la noche se fue a recoger a un amigo y cuando salió de la vivienda se dio cuenta que su moto estaba siendo conducido por un delincuente. De inmediato lo persiguió en otra motocicleta pequeña. Afortunadamente en el recorrido encontró al equipo de serenazgo que le brindó la atención inmediata. El personal de serenazgo de inmediato montó un plan cerco. Con la ayuda de otras unidades, el delincuente, al sentirse acorralado, dejó abandonado la motocicleta y huyó por medio de la vegetación en el tramo de la carretera San Fernando con cruce al sector Tahuantinsuyo. Al momento de recuperar la unidad móvil, el propietario se percató que el delincuente había forzado la chapa de contacto para que pueda encender. Asimismo, el agraviado agradeció la oportuna reacción del personal del serenazgo.

0: continuamos con más información que nos llega desde Solitor. Atención, Solitor también, vamos a hablar sobre referente a las candidatas, porque Solitor está cumpliendo 49 años. Así es, Solitor está celebrando 49 años, 49 aniversario. Sí, sí, sí, dice por acá la información, 5 candidatas postulan a Miss San Juan del Río Solitor por el 49 aniversario del Centro Poblado. 5 destacadas jóvenes del Centro Poblado San Juan del Río Solitor participan en el certamen de belleza Miss San Juan del Río Solitor 2026, evento que forma parte de las actividades conmemorativas por el 49 aniversario de esta jurisdicción perteneciente al distrito de Nueva Cajamarca. Las candidatas vienen preparándose con entusiasmo para una de las noches más esperadas de la festividad, donde no solo se evaluará la belleza, sino también la elegancia, el carisma, la cultura general y el compromiso social con la comunidad. Las participantes oficiales son Ángela Luciana Pinedo García, Shirley Shari Quiroz Callejano, Jennifer Vanessa Villacorta Espinosa, María de los Milagros Vázquez Méndez y Esmeralda Yonsu Guamán Aguilar, quienes representan la juventud y el talento del Centro Poblado. El certamen se realizará el día viernes, o sea, este viernes 19 de junio del 2026, a partir de las 8 de la noche, en las instalaciones de la institución educativa número 00664 de San Juan de Río Solitor, donde se espera una importante asistencia del público local y visitantes. Durante el certamen, las candidatas tendrán la oportunidad de demostrar no solo su presencia escénica, sino también su conocimiento sobre la realidad de su comunidad y su capacidad de liderazgo en una noche que promete emoción, talento y orgullo local. Son las 12 del mediodía con 50 minutos, 12 con 50. Otro también noticia desagradable que también tenemos que dar sobre un joven que ha fallecido de cáncer a la piel, amante de la carretera, de motocross, ¿no? Que muchos conocemos la carrera de motocross. Ha fallecido, entonces, dice por acá la noticia. Para muchos de repente que conocen a la persona y todavía no se han enterado, un joven amante de las carreras de motocross identificado como Junior Quintana Xuña, conocido como Pajarito 98 en el mundo del motocross, donde que muchos lo conocen como así como Pajarito 98, falleció tras haber sido detectado de cáncer a la piel. Desde hace algunos meses se encontraba dedicado de salud, recibiendo los tratamientos, lamentablemente no resistió y falleció. Hace unas semanas, los familiares habían lanzado una campaña de solidaridad para el joven, para solventar gastos de su tratamiento, medicamentos y gastos médicos, además de una cadena de oración. La ayuda llegó por parte de sus amigos y conocidos. Quintana Xuña luchó hasta el último minuto de su vida. Quería recuperarse para seguir compitiendo en carreras de motocross, ya que ese deporte extremo le llevó a conseguir varios triunfos de la cual se llenaba de orgullo. Lamentablemente partió al reino de Dios. Sus restos se vienen velando en el Quirón Bolívar número 311 en el barrio de Zaragoza, cerca de la Punta de San Juan, lugar donde vienen llegando amigos y familiares para acompañar el féretro y posteriormente acompañar al sepelio el día de hoy miércoles. Así es, la familia del occiso es de bajos recursos económicos, cualquier tipo de repente de ayuda pues, también puede acercarse ahí a la casa. Usted conoce a la familia de nada más y nada menos que de Junior Quintana, conocido como Pajarito. También dice en las redes sociales, muchas personas también mostraron su muestra de solidaridad con la familia de un joven que en vida dio mucho en todos los aspectos. Lamentable la noticia que tenemos a esta hora. Muy bien, estamos llegando a la parte final, 12:52 de la tarde. Ya buen provecho a las personas que están degustando de ese almuerzo, como siempre. Así es. Muy bien, últimas informaciones. A ver. Muy bien, nos vamos con información de Tocache. A ver, ¿qué ha pasado en Tocache? Vamos, información en Tocache. Tocache se prepara para vivir su mayor fiesta. Lanzan oficialmente la Semana Turística y Fiesta Patronal San Juan Bautista 2026. La ciudad de Tocache ya vive el ambiente festivo tras el lanzamiento oficial de la Semana Turística y Fiesta Patronal San Juan Bautista 2026, una de las celebraciones más importantes y representativas de la Amazonía peruana. La actividad fue organizada por la Municipalidad Provincial de Tocache, que este año asume la responsabilidad de preservar y fortalecer una tradición que destaca por riqueza cultural, gastronómica, musical y religiosa. Durante la presentación realizada en la Plaza de Armas, las autoridades dieron a conocer la programación general que se desarrollará del 12 al 28 de junio, periodo en el que se llevará a cabo diversas actividades culturales, artísticas, turísticas y concursos destinados a promover la identidad local y garantizar la sostenibilidad de esta tradición de esta tradicional festividad en el tiempo. El alcalde provincial, el ingeniero Vidal González Zabaleta, invitó a la población y a los visitantes de diferentes lugares del país a participar en las celebraciones y disfrutar en familia de las costumbres que distinguen a Tocache. El burgomaestre destacó que la fiesta patronal de San Juan Bautista es una celebración que une a las familias y recibe con hospitalidad tanto a propios como a visitantes. Está, ya comenzó, ya arrancó entonces la del 12 al 28 de junio. Está la programación, ¿no? Del lanzamiento de la Semana Turística y Fiesta Patronal San Juan 2026 en Tocache. Esa es la información, damas y caballeros. Muy bien, vamos ya finalizando el programa del día de hoy. Muchísimas gracias por la estar acompañando. Ah, sí, nos están preguntando todavía sobre los resultados, a ver si ha variado o no ha variado. A ver. Muy bien, ha subido a ver el porcentaje. A ver, vamos a verificar. Total de actas contabilizadas está al 97.824%, casi ya al 98%. 97.824%. Y donde todavía se mantiene con el mismo porcentaje hasta ahora, Roberto Sánchez con 50.016%. 50.016%. Y Keiko Sofía Fujimori con 49.984%. Que podemos brindarle esta hora de lo último de lo que nos ofrece la página oficial de la OMPE. Bueno, nos vamos, damas y caballeros, con la promesa de volver el día de mañana. Si papá Dios lo permite, mañana estaremos de vuelta a partir nada más y nada menos que de las 9 de la mañana hasta la 1 de la tarde, en las tres primeras horas con la mejor música seleccionada. También informándote, ¿no? Farándula, deporte, noticias de que vienen saliendo todavía recién por las redes, por las páginas, lo que viene sucediendo a nivel mundial, nacional, y todo lo que acontece en noticia. Y a partir de las 12 hasta la 1, la noticia local, regional, distrital y mucho más. Bueno, nos vamos. Hasta entonces. El día de mañana, con su permiso, nos olvidamos hace unos días, ¿no? Claro, pero bueno, nos vamos. ¿Cómo está la situación? Si es que hay, buen provecho. Permiso.
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2: Son las 12 del mediodía y 57 minutos.

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0: ¿Qué tal, amigos? ¿Cómo están? 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Hay mucha gente, amigo, que está sufriendo de gastritis, está sufriendo de inflamación al estómago. 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
1: 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Hoy tienes la oportunidad de ser feliz nuevamente. Ser feliz no implica solamente que tengas un hogar fuertemente unido. La felicidad en su plenitud también comprende tener buena salud, buenas relaciones con los que te rodean, ser feliz con el amor de tu vida, tener dinero y la suficiente salud para poder vivir muchos años más. Pero, ¿cómo saber si mañana puede cambiar todo en tu vida? Entonces, es mejor prevenir antes que lamentar. Por ello es justo y necesario consultar a la hoja de coca, la hoja sagrada que nos dice todo lo que es tu destino.
0: 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Enfermedades que ni la ciencia, con todos sus adelantos, te puede descubrir o te puede curar. Hay enfermedades del alma, señores, porque así como el cuerpo enferma, el alma también se enferma a consecuencia de una maldición, a consecuencia de una envidia, de una enfermedad postiza, una enfermedad que te preparan los brujos, te hacen los brujos a través de una prenda. Sí, a través de una prenda de vestir te forman un muñeco y le ponen tu nombre, le ponen alfileres de 7 colores, lo velan en los cementerios, lo velan en las malamuertes, lo velan en los cerros, para que poco a poco te vayas enfermando y la ciencia con todos sus adelantos no te encuentra la enfermedad. ¿Cuántas personas, hermano, de la noche a la mañana empiezan a pelear como perros y gatos y el hogar se destruye, la familia se destruye, la mujer le es infiel a su pareja, el hombre le es infiel a su pareja y el hogar va destruyéndose lentamente? Señores, hay tantas anormalidades en la vida que ni la ciencia con todos sus adelantos le puede descubrir. Nosotros, la familia Herrera, estamos preparados, capacitados para ver estos hechos paranormales y poderle dar con su enfermedad, decirle la verdad de lo que a usted le pasa. 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

0: nos sacan de aquí y nos quedamos hasta que los perros nos orinen. Hoy día está permitido llorar, está permitido, todo está permitido hoy día. Todas las canciones que ustedes quieran cantar, bailar, escucharla, llorarla, me la piden. Aquí lloramos juntos hoy día. Maestro, y también lloro porque me robaron mi celular.
1: Para Miguel Ángel, para

0: arriba.
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0: zurras por nuestra independencia nacional. ¡Viva el Perú! ¡Y
1: ra!
0: ¡Y
1: ra!
0: ¡Y ra! ¡Una más! ¡Y
1: ra!
0: ¡Las palmas, señores!
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5: ¿Qué tal, amigos? ¿Qué tal? Bienvenidos al programa La Naturaleza y la Salud. Permítame llegar a sus hogares a través de las ondas amigas de esta prestigiosa radio. 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Hoy día en el programa vamos a tocar un tema de interés, un tema de mucho interés hoy en el programa.
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5: Cuidado, cuidado, amigo, no juegues con tu salud, no juegues con tu vida. Judas, siendo Judas, antes de ser Judas, fue un discípulo de Dios y lo traicionó por unas cuantas monedas. Señores, el dinero es la causa de una traición. Te traiciona tu misma pareja, te traiciona tu compañero de trabajo, tu socio. El dinero es la traición, amigo, de las personas. ¿Cuántos seres humanos han sido víctimas de una traición, de un engaño, de una estafa, de una mentira por este asqueroso dinero? ¿Cuántas personas por falta de dinero están postrados en una cama sin hallar la esperanza de curarse? ¿Cuántos seres humanos por falta de dinero sufren por amor, sufren por cariño? ¿Cuántas personas, amigo, en la vida lamentan su vida, lamentan su suerte? 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Regreso en unos instantes.
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